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0: Vamos a una pequeña pausa y volvemos. 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

0: Vamos a una pequeña pausa y volvemos. 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

Hola, hola, ¿qué tal? ¿Cómo están, chicos? Sean todos bienvenidos. Hoy una nueva edición, nuevo capítulo del matinal, el matinal de la isla. 7:07 a.m. y estamos acá con todo el power, todas las ganas de hacer este día viernes. Oye, entretenido, simplemente entretenido. Que no sea fome, que no sea monótono. Oye, y para eso estamos acá con esta simple misión, humilde misión, que nos encomendaron desde el Olimpo. Nos llegó un WhatsApp directo de Don Jechu, dice: Gerard DBJ, la misión tuya es

así será el tío. Así que damos inicio oficial a la misa de las 7 de la madrugada. Empiecen a pasar de a uno para

0: que descargó. Oye, recuerden descargar la app desde Play Store para que lleguemos a las 5.000 descargas. ¿No es malo? Vamos con Cher. Ella, eternamente joven, no sé qué usará. Believe es lo que suena, 7.9.
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1: 7:17 a.m. Quiero saludar afectuosamente a Ramoncito, así tal cual, Ramoncito, que hoy está de cumpleaños. Oye, y curiosamente también está de cumpleaños su hijo. Ramoncito cumple 45 y el hijo 20. Oye, un abrazo, un saludo para ambos, ambos Ramones. Y nos piden a Tony Basil con Mickey, 7:18.

0: Oye, hoy 19 de junio se celebra el día, el aniversario de la Policía de Investigaciones de Chile, la PDI, tremenda, tremenda institución que celebra hoy su aniversario. Un 19 de junio del año 1933 se dicta la Ley Orgánica 5180 que da vida formalmente a la PDI, Policía de Investigaciones de Chile, inicialmente llamada Servicios de Investigación, Identificación y Pasaportes. Así que todos los amigos de la PDI reciban afectuosamente este humilde saludo de este humilde servidor y feliz, feliz aniversario. Bien ahí la PDI.
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1: 11 grados también se espera para Ancud. Cubierto y lluvia con viento máximo probable de hasta 70 kilómetros por hora. 11 grados para Ancud.
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1: 10 grados se espera como máxima para Quillón. A esta hora la temperatura 9 grados.

0: en Quellón. 10 la máxima.
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0: 10 grados se espera para Castro. Durante la mañana y tarde el cielo estará cubierto con lluvia y viento máximo probable de hasta 60 kilómetros por hora. Durante la noche de hoy viernes, nublado y chubascos débiles. Igual hay que abrigarse, ¿eh? Sí. Está bastante frío. Vamos a partir de este momento, con un concurso, la ruleta musical adivina las canciones. A partir de ahora ya, 5 canciones en competencia, regalo 5 tazones personalizados de la radio. Número 1. La número 2.
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0: La número 3.

0: número 2. Número 3. Número 4. Y la número 5. Vamos, vamos, vamos. Está súper fácil. Súper, súper fácil.
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0: Mira, de una, de inmediato, 14 personas acá ya con el WhatsApp parpadeando. Vamos con la número uno. Número uno. Oye, si no te la sabes, es porque definitivamente eres muy malo. Número dos. Número tres. Y la número cuatro, falta una. Con la que viene te puede ayudar tu hija de 20, 25 años.
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0: Número uno. El nombre de la canción, el nombre de la canción necesito. Mira, y te estoy dando tiempo para que conectes ahí el Shazam. Y como nunca el Shazam se demora, empieza a dar vuelta, vuelta, vuelta. La número 3, el nombre de la canción. Y te ganas un tazón recién salido del horno, personalizado de la radio. Esta es la 4. Y la número 5.
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Buen día, chiquillos, chiquillos de la radio, aquí preparándome el último café mañanero. Mira, ¿y por qué el último? Ah, está saliente de turno, mira qué bien. El último café de la semana laboral. Que tengan un viernes lleno de buena onda, risas y la mejor música, como solo ustedes saben hacerlo. Oye, muchas gracias.

Cabo, feliz viernes, equipo de la radio, los escucho rumbo al trabajo. Y gracias a ustedes el taco se hace mucho más llevadero. Oye, manda una fotito, ¿no? Carlos, envía una fotito. Que sea una jornada corta y que llegue rápido la hora de disfrutar el fin de semana como corresponde. Saludos para toda la audiencia. Oye, qué lindo, gracias. Oye, tremenda sintonía a esta hora. Tremenda sintonía a esta hora, muchachos. Maritza de Chonchi, buen día, ni tan flojos. Hoy desperté con todo el power. Porque ya se siente el aroma fin de semana. Pero claro que sí, pues Maritza. Un saludo especial para quienes están trabajando, salientes de turno, desde tempranas horas de la madrugada, mira. Y para los que todavía están peleando con la almohada y la sábana, le agregaría yo. ¿Cierto? Jorge de Kemchi, saludos a la mejor radio de la isla. Gracias, amigo Jorge, que este viernes venga cargado de alegría, buena música y muchas sonrisas. A disfrutar, a prender la parrilla y a destapar. Mira qué buena esa trilogía. A disfrutar, a prender la parrilla y a disfrutar, a destapar, perdón. Que el fin de semana está a la vuelta de la esquina. Bien ahí. Oye, vamos con las canciones. ¿Te parece? Número uno. Número uno.

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1: Vamos con la número 3. Eternamente joven ella. No sé qué estuco usará. Vamos con la número 4.

0: Bueno, pero mira, lo bueno es que es el último taco de la semana. No, queda uno, el de la tarde. Pero ya después llegan a la casa, se desabrochan el pantalón, la chaqueta, se sueltan los cordones de los zapatos, los bototos, algunos las zapatillas de ballet. Saludos, amigo Luisito, por ahí. ¿Cómo estáis, Luisito? Oye, oye, si me quedó puesta la canción. Y recuerden que hoy es viernes y tu cuerpo ya lo sabe, ¿eh? Ya lo supo, ya está mentalizado. Junto a Holloway, What is Love, 7:53.
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Hola viejito, ¿cómo estás? Aquí, buen día para todos. Un poquito con viento, pero bien. Aquí te mando los números de las canciones. Ojalá me gane uno, un tazoncito de recuerdo. Saludos viejito. Y ahí un temita cualquiera de... temita de Metallica, tírate. Para poder activar la mañana. Saludos y un abrazo.

Ahí tenemos un audio de nuestro amigo Oso Chilote. Oye, quiero saludar al tío Peter allá en la capital, que nos envía correctamente las respuestas a este pequeño concurso. Buenos días, amigo Gerard, y buen San Viernes para todos. ¿Cómo está todo por allá? Por acá en Santiago, dice, está notándose el frío. ¡Jue! ¡Jue! Oye, ¿vamos a ir con un temita de Metallica? Sí,

0: más, tengo 17 más que están correctas. Y 20 que están mal. Muy, pero muy mal. No merecen ni la oreja del tazón estos muchachos.
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0: Además, se da inicio al Huedripantu Mapuche, la ceremonia muy importante en donde se agradece a la Madre Tierra. Feliz viernes para ti, José Luis. 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Lavatú.cl. 8:11. Oye, un estudio indica, un estudio realizado, un estudio serio. No voy a dar la fuente, porque no es nuestra, la verdad, pero es un estudio serio. Indica y señala que uno de cada cinco chilenos guarda el dinero bajo el colchón. Mira, esta práctica aún se utiliza. Uno de cada cinco chilenos aún guarda la platita bajo el colchón. Me imagino que este chileno también debe ser el que guarda la cartita bajo la manga. El por si acaso. Bueno, ¿y por qué? Porque un gran porcentaje juega en casinos y tiene dinero disponible de inmediato. Bueno, el estudio Primera Radiografía del Bolsillo de los Chilenos, realizado por XTV y Canta, revela que uno de cada cinco chilenos guarda aún el dinero bajo el colchón, mientras que el 15% realiza actividades como ir al casino para ganar un dinerito extra. Pues yo las veces que he ido al casino jamás he ganado ni siquiera 1,000 pesos. Todo lo contrario. Al otro día es terrible, sin plata, trasnochado, no, todo mal. Se destaca la necesidad de un lenguaje financiero, eso sí, más comprensible. La investigación indica que 7 de cada 10 personas podrían sobrevivir solo 6 meses sin empleo, reflejando la vulnerabilidad financiera. Además, hay desconocimiento sobre productos financieros como fondos mutuos, etc. Bueno, si usted es una de las personas que está guardando el dinero bajo el colchón, déjeme decirle que se está extinguiendo. Así es.
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1: Hola, buenos días. Espero que estén bien. ¿Podrían correr el tema de Poison o Skibidi Bop? Chau.

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2: 8 de la mañana.

de Ni Tan Flojos, yo aquí con Ni Tan Sueño. Les mando un cariñoso saludo y les agradezco la compañía de cada mañana. Hoy viernes se trabaja con una sonrisa de oreja a oreja. Mira qué bueno. Sí, la verdad que sí. Hoy no hay plata, sí, el día 19. Tengan una excelente jornada. Rodrigo Dancud, arriba el ánimo, Ni Tan Flojos. Les mando un saludo gigante a toda la gente linda que escucha, gente linda como yo. Mira, pelado y simpático, chico, dice. Pelado, chico y simpático, bien. Bien ahí, me parece. Trabajando en el campo, luego me voy manejando hacia el centro, dice. Que este viernes sea totalmente productivo y que el fin de semana sea mejor. Amén, hermano, dice. Bien ahí, mira, un creyente de tomo y lomo. Después tiene que destapar y comulgar más ratito. Daniela de Quellón, muy feliz viernes para todos. Los escucho mientras preparo el desayuno. Oye, pero este saludo fue hace rato. Ya debe estar en el trabajo ya nuestra amiga Daniela. Bueno, los escucho mientras preparo el desayuno y quería enviar un saludo especial a toda la comunidad. Ni Tan Flojita, mira qué tierna. Gracias por la buena onda y la buena música. Luchito de Castro, saludos amigos. Hoy el cuerpo trabaja a media máquina. Mira, media máquina. La mente no. Eso sí es verdad. La mente no. La mente no.

0: Número 1.
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0: La número 2. Vamos con ese Shazam mental. A ver qué tan capo eres. La número 3. Oye, hasta mi hija se la sabe. La número 4. Ya tengo dos ganadores. La número 5. Número 5. Vamos con la número 1. Número 2. Número 2. Esta es la 3. Número 4. Oye, si pusiera una de Marcianeque o de Bad Bunny, adivinarían al tiro. Esta es la número 5.
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0: No te vayas.
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0: Volvemos en breve.
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3: Ocho de la mañana con 38 minutos, sonaba Ropa Nova con Whisky A Go Go. Whisky A Go Go. Oye, quiero enviar saludos. Luchito Marambio, que nos está escuchando en Dalcahue. Oye, y nos pide una canción de un chileno, dice, ojalá la conozcan. Un chileno que hizo carrera musical en Alemania. Listo, con eso tenemos, amigo Luchito. Va su tema en un par de minutos. 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Ya, vamos con este chileno que dice nuestro amigo que está radicado en Alemania haciendo carrera ya con los grandes, con los pesos pesados. Me refiero a don Mario Argandoña y su tremendo éxito internacional llamado Brown Eyes.
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Ya. Me están pidiendo a Elvis Presley y estoy entre dos canciones. No me han dicho cuál. Me voy a inclinar por una, gusto personal.

Gerard, buen día. Mira, independiente de todo, me gustaría saludar a mi padre en su día de celebración del Día del Padre, ya que hoy, 19 de junio, es la fecha oficial del Día del Padre, nos dice Alejandro, independiente de la fecha comercial, que es el 21 de junio. Aunque para él, todos los días son el Día del Padre y Día de la Madre. Mira qué bonito. Saludo para ti, Alejandro. Salude a su padre entonces, amigo. Salúdelo. Abrácelo, béselo, quiéralo. Hágale cariño. Regalonéelo, dígale papito, siéntese en sus piernas. Hágale un cariñito ahí en la cabeza, en la peladita. Qué rico. Sonaba Elvis Presley, Devil in Disguise. No me habían dicho cuál tema querían. Oye, ¿qué hora es? 8:49 y seguimos en esta maratón musical llamada Ni Tan Flojos, el matinal de la isla.

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1: 8 de la mañana, 52 minutos. Oye, esto está, pero está ardiendo el chat de WhatsApp. Oye, quiero enviar un gran saludo. Primero un beso a mi señora que va ahí en el colectivo y el chofer va escuchando ni tan flojos. Así que un saludo para el amigo René Levin de la línea 3. René Levin, este saludo es para ti, amigo. Buena compañía, ¿eh? Buena compañía, buena música. 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Esto está, que se desmadra. Vamos con el extraño del pelo largo, este tremendo cover original de La Joven Guardia, Los Enanitos Verdes.

Podrían colocar una canción para mi padre Cristian Saavedra, que hoy es su día. Podrían colocar una canción de La Renga.

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0: Como es de costumbre, hoy es día viernes. Viernes, sí, pues. Viernes 19. Lo malo es que hoy día no cantó Gardel. No, hoy día no es día de pago. Pero no importa, yo les regalo buena música, buena compañía, simpatía. Mira, una voz perfecta casi, inglés espectacular. Oye, recuerden, de lunes a viernes desde las 7 de la madrugada, ni tan flojos, el matinal de la isla. 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Oye, y también le doy la más...
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0: Ven, esto de hacer radio en vivo, presioné un botón cuando no debía. 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Y estoy en este momento con una invitada de lujo. 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Me refiero

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1: Mira, DocTok es novedoso en la isla. O sea, la propuesta es novedosa, los servicios a domicilio son novedosos, pero nosotros, para muchos que ya nos conocen, no somos tan nuevos. Porque nosotros partimos en la isla en el 2020.
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1: Ya 6 años, prestando ese servicio en la isla. Pero muchas personas, para los que no nos conocen, nosotros nos dedicamos a las atenciones de salud en domicilio. Nosotros tenemos lo que es la visita médica, tenemos servicios de enfermería para curaciones, inyecciones, tenemos una matrona que va igual a domicilio, kinesiólogos para la rehabilitación respiratoria y musculoesquelética. La verdad es que tenemos un equipo bastante completo de profesionales que, mira, lo principal es el profesionalismo y la empatía que tenemos con nuestros pacientes. Yo siento que eso es lo que nos diferencia.
0: Oye, entonces, a ver, si alguien necesita atención médica, se comunica con ustedes entrando a la página DocTok.cl, hay un formulario de contacto, un botón de WhatsApp, comunicación directa, y siempre te va a responder alguien, ¿cierto?
1: Exacto.
0: De acuerdo al servicio que tú solicitas. Por ejemplo, no sé, tengo una urgencia médica, me comunico con DocTok.cl y se coordina la visita, atención de urgencia, previa hora, ¿cómo funciona eso?
1: Mira, la página está súper expedita. O sea, tenemos diferentes botones de contacto, pero todo te van a llevar al WhatsApp para que una persona te atienda. No te va a atender un bot, no, es directo contacto persona a persona, donde tú puedes exponer la situación de salud que tienes, solicitar tu hora y según tu ubicación y la necesidad que tengas, se te va a prestar el servicio según el horario que necesite, porque esa es la ventaja de que vayamos a domicilio, que nos adaptamos a la necesidad del horario del paciente.
0: Ustedes cuentan con medicina general, pediatría, nutrición, psicología, kine, mira, qué buena, matronería, fonoaudiología. Por ejemplo, si yo estoy en Quellón, tengo una emergencia, entro a DocTok.cl, obviamente me va a contactar alguien de Quellón, no va a ir un médico de Ancuda a Quellón.
1: O sea, no. Eso es otra cosa, que tenemos zonas de cobertura. Perfecto. Nuestras principales zonas de cobertura son Castro, Dalcahue y Chonchi. Nuestra zona limítrofe. Para zonas más alejadas tenemos otro servicio, que es el servicio de telemedicina, que ese sí llega a toda la isla.
0: Ah, bien, mira.
1: Aunque en algunas oportunidades, hemos llegado hasta Puquendón.
0: Ah, qué bien.
1: Hemos tenido médicos que han ido a Puquendón.
0: Oye, ¿y cómo es la recepción de la gente cuando se encuentra con este servicio que es para muchos muy novedoso, pero que no es un servicio nuevo, como tú me dices, que ya lleva harto tiempo? Alguien que se enfrenta con esto y dice, wow, esto me puede cambiar la vida.
1: La verdad es que sí, porque mira, desde la pandemia nosotros tomamos muestras de PCR, la gente no tenía que salir de su casa, es mucho más cómodo, sobre todo hoy que está bien helado, que las lluvias no nos ayudan en la isla nunca.
0: No,
1: que los
0: claro.
1: caminos están difíciles. El no exponerte, eso te cambia la perspectiva. Y el hecho de recibir la atención en tu casa, cómodo, calentito, sin tener que salir a buscar estacionamiento, que nos cuesta demasiado, esa comodidad y ese servicio premium, por así decirlo, claro que te cambia la vida.
0: Oye, ¿a nadie le gusta salir de la zona de confort en realidad?
1: No.
0: Menos con un clima lluvioso, que está medio resfriado, medio mal, medio decaído, y tiene además en la casa una sopa y pillita caliente, ¿cierto? ¿Y qué mejor un médico online ahí, virtual?
1: Y si te sientes enfermo,
0: te vaya a ver, claro.
1: No quieres salir de tu casa.
0: No quieres nada.
1: ¿Qué mejor que alguien te vaya a ver a tu casa? O si por algún motivo no está la opción del domicilio en tu zona, pues tienes la telemedicina igual, que te sirve para resolver problemas inmediatos. Es rápido, es expedito y es seguro además.
0: Oye, ¿y qué tan...? A ver, me imagino que mucha gente puede estarse preguntando qué es la telemedicina. Para muchos la palabra puede ser nueva. ¿Qué es la telemedicina? Para que le expliquemos a los auditores.
1: Mira, la telemedicina tiene muchos nombres, pero es básicamente una consulta online o una consulta virtual. También se le llama teleconsulta o videoconsulta. Nombres o sinónimos tiene muchos, pero se trata de eso, de que tú estás en una consulta médica a través de una pantalla, puede ser tu celular, tu tablet, tu computador, con un médico que te puede emitir recetas, te puede hacer certificados, te puede hacer licencia.

0: cualquier servicio que tú necesites, pero tú sin moverte de tu casa.
1: Es como una llamada por video.
0: Una videollamada por WhatsApp. Por WhatsApp, así es, exactamente. Simple,
1: pero que tiene hay un tema legal y es real y está permitido.
0: Exacto.
1: Oye, acá estoy viendo la página, mirá, voy a entrar a reserva online. Claro, acá selecciono el tipo de consulta, súper rápido. Asesoría de lactancia, consulta de matrona. Después pongo continuar y voy llenando los datos, ¿cierto? No, esto es fantástico, fantástico. Oye, para la gente que está aislada, ¿cierto? Que no tiene ganas de salir, como tú dices, es una solución, pero en un par de clics.
0: Claro.
1: Este servicio, más o menos rango de precios, ¿cuánto cuesta para venir una consulta de telemedicina?
0: De telemedicina va desde los 25.000 en adelante, porque también hay consultas de especialidad.
1: Ya.
0: Entonces, según la especialidad, puede variar el valor.
1: O sea, es como ir al médico de forma presencial, no es tanta la diferencia.
0: No, la verdad es que no. Normalmente la telemedicina tiene un costo un poco menor que una consulta presencial. Eso también es una ventaja.
1: Sí,
0: entonces, por ejemplo, si tú tienes, no sé, algún problema gastrointestinal y quieres atenderte con un gastroenterólogo, nosotros tenemos un gastroenterólogo online que te puede pedir exámenes, que te puede dejar indicaciones y después tú puedes controlarte con esos exámenes de vuelta. Entonces, la verdad es que es bastante bueno, bastante útil.
1: Tengo un mensaje acá de Camila, pregunta lo siguiente, dice, ¿atienden solamente adultos, adultos, niños?
0: Se atienden adultos, niños y adultos mayores.
1: O sea, todo tipo de pacientes.
0: Todo tipo de pacientes.
1: Perfecto, claro, acá en la página dice, hay un apartado que dice Doctor Kids.
0: Exacto.
1: Mira, claro.
0: Ese es nuestro bebé. Es un centro médico pediátrico que se inauguró en el mes de febrero en la ciudad de Temuco.
1: Oye, ¿y tienen más proyectos así innovadores? ¿Tienen la intención de agregar más especialistas? Me imagino que sí.
0: Sí, sí. Está en planes. Estamos canalizando como todas las cosas. Pero eso estamos ahí, los vamos a guardar hasta unos meses más.
1: Ya, qué bien. Oye, tengo una duda. Si alguien necesita, por ejemplo, no sé, una licencia médica, no es llegar a licencia médica, la verdad, pero ¿ustedes tienen la capacidad de dar una licencia médica, por ejemplo, a alguien que la requiera realmente y esa licencia tiene la validez que cualquier licencia cuando uno va al médico?
0: Por supuesto, por supuesto. Todos los médicos que trabajan con nosotros están validados, están inscritos en la Superintendencia de Salud y cumplen todos los requisitos para la emisión de las licencias médicas. Siempre que el paciente le corresponda o la necesite, se le puede emitir, tanto para adultos como en mi caso, yo lo puedo emitir para mamás por enfermedades del niño o niña menor de un año.
1: Perfecto. 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Oye, la zona de cobertura en Castro, acá en Chiloé, sería Castro, Chonchi
0: y
1: Dalcahue, por ahora. Pero ese es el servicio a domicilio, pero la telemedicina sirve para cualquier lugar.
0: Para cualquier
1: desde
0: lugar.
1: 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Oye, ¿alguna otra novedad que nos puedas contar para seguir entregando la información a los auditores, que son muchos los que nos están escuchando?
0: Sí, mira, nosotros lo que nos basamos básicamente es en acercar la salud a las personas. Entonces, nuestra idea siempre es que se unan al equipo la mayor cantidad de profesionales posibles para que podamos ofrecer esa variedad de opciones que muchas personas no tienen. Porque, por ejemplo, nosotros tenemos pacientes en psicología en Punta Arenas, por ejemplo.
1: ¿Ya?
0: Pacientes en pediatría también, en Punta Arenas, en Coyhaique. Entonces, aquí la isla, por experiencia propia, sé que hay muchas zonas donde no llegan las atenciones en salud. Y por eso nació primero, en la pandemia, las atenciones domiciliarias. Y de ahí extendimos la telemedicina para esas otras zonas donde, lamentablemente, por distancia tampoco podemos llegar, pero sí que las personas lo necesitan. Entonces, claro, estamos planeando cosas, tenemos proyectos en mente en los que queremos innovar, pero ahorita en la isla es seguir acercando la salud a las personas, potenciar nuestros servicios a domicilio y que más personas se puedan beneficiar de esto.
1: Oye, qué maravilla. Vamos a repetir las especialidades. Medicina general incluye salud mental, kinesiología, matrona, enfermería, nutrición. Eso es lo que estoy viendo en la página.
0: Sí, perfecto. Actualmente contamos con eso. Y bueno, en la parte de telemedicina hay muchas otras especialidades como gastroenterología, psicología para niños, para adultos, terapeuta ocupacional, fonoaudiología. No, es bastante completo.
1: Vamos a subir toda esta información a nuestro Instagram. Vamos a etiquetar ahí a doctoc.cl para que la gente empiece a conocer este servicio novedoso. Lo encuentro fantástico. Yo he consumido mucho consulta telemedicina, como te comentaba hace unos minutitos, y la verdad es que es fantástico, ¿no? Te ahorras un montón de malos ratos, ¿cierto? Sí. Ir a hacer la fila, que de repente la huella no te funciona con el bono. Es maravilloso. Oye, Carla, muchas gracias por haber venido. Fue
0: gracias
1: un poquito rato, te agradezco porque sé que viajaron de lejos.
0: Sí.
1: Viajaron de lejos.
0: Sí, pero así siempre es un gusto volver a la isla.
1: Sí, sí.
0: Para mí es un gusto siempre estar aquí.
1: Oye, ¿quedan invitadas para cuando estimes conveniente? ¿Alguna novedad, cierto? ¿Alguna,
0: claro,
1: algún anuncio? ¿Alguna sorpresita, como acabas de decir, que vas a anunciar luego? La puerta de la radio está abierta, ya sabes dónde estamos. Somos reales, mucha gente aún cree que no somos de acá, ¿verdad? Cree que no somos de acá de Castro. Así que
0: sí,
1: nada.
0: Sí, son. Doy fe que sí son.
1: Y vamos a aparecer en el video. Oye, muchas gracias. 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
1: 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Ya, vamos a la música y luego una pausa comercial.

0: Anda por un café mientras vamos a una pausa.
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1: 9 de la mañana con 33 minutos. 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Oye, lo que suena, AC/DC, hemos estado bastante despeinados hoy.

0: 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Oye, seguimos. Vamos con este salón de baile de Suite 8.34.
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1: Buen día, ni tan flojos. El material de la isla. Me gustaría escuchar a Olivia Newton-John con Living in Desperate. Que tengan un buen fin de semana. De acá, Santiago Lampa, Daniel, muchas gracias.

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2: con 38 minutos. Canción número uno era Mamma Mía con ABBA. Mamma Mía con ABBA. La número dos, Billy Joel con Uptown Girl. Uptown Girl, Billy Joel. La número tres, Cher con The Chup Chup Song. Loveful con The Cardigans era la número 4. Icona Pop nos traía este tremendo clásico llamado I Love It, I Love It.

por dentro, nada que ver. Internamente, Rodrigo Aros. También de Castro, amigo, te ganaste el tazón. Ya te inscribí, ahí cuando leas me respondes. Carlitos de Dalcahue también se ganó un tazón. Oye, y Doña Patica, Doña Patica, así tal cual, Patica de Pizpid también se ganó el quinto tazón. Repito, la número uno, Ava con Mamma Mía. Número dos, Billy Joel con Uptown Girl. Número tres, Cher con The Chup Chup Song.

0: Olivia Newton-John, Living in Desperate Times.
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1: 9 de la mañana con 44 minutos. Oye, quiero enviar un gran saludo a Katherine Segovia de la peluquería Arte y Color. Y nos pide un temita de Bon Jovi. Saludos también para su hija Amada. No sé si se llamará Amada su hija. Bueno, obviamente que la ama. Bueno, saludos para su hija también. Katherine Segovia, saludos para ti. Que te quede bonita, Katherine.

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1: Nueve de la mañana con 49 minutos. 9 con 49 minutos. Hoy sigo con los saludos. Saludos musicales para Marquiño. Marquiño que nos está escuchando en el 101.7. 101.7 allá en Karel Mapu. Saludos para ti, amigo. Saludos también a la Doña Sofi. Doña Sofi, así, tal cual. Doña Sofi, que nos escucha camino a Kemchi, va en su auto ahí escuchando. Saludos para ti, Doña Sofi. Oye, y Marquiños nos pide a Don Jimmy Bohorn con este tremendo clásico, Dance Across the Floor.
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0: 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Por fin es viernes. ¿Algún panorama? Cuéntanos al WhatsApp

9:56. Llegó la hora de despedirnos. Oye, cuando uno se sienta acá,

0: en ese momento no hice el largo, el larga, larga la tirada, en términos coloquiales. Pero uno no se da ni cuenta cómo avanza la hora y ya son las 10 de la mañana y es como que hubiese empezado recién a hacer el programa. Muchas gracias, muchachos, por la tremenda, tremendísima sintonía, como es de costumbre. 1.082 personas hoy día conectadas al programa solamente en la señal online. Solamente en la señal online. Sin contar nuestros auditores que nos escuchan, amigos colectiveros, taxistas, Uber, transporte escolar, civiles, uniformados, amigos de la MUNI, bomberos. Un gran abrazo para nuestros amigos bomberos y un feliz cumpleaños a nuestra PDI. Soy Gerard DBJ. Oye, y nos escuchamos a eso de las 6 de la tarde hoy día en Que Topamos. Tendremos invitados a René, amigo colectivero ahí, dirigente, a la señora Lucy, también dirigenta de los colectiveros de Castro. Así que a eso de las 6:30, muchachos, todos atentos ahí a escuchar la radio 88.7 en Castro, 101.7 en Ancud, para todo Chile y el mundo mundial, nitanretro.cl. Me despido con No Mercy. Where do you go? Chao, chao, chao. Oye, recuerden, hoy 21 horas la previa, 22, fiesta en la isla. Ahora sí que sí. Chao, lim, bom, bim.
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Oye, también me acaban de tirar las orejas un amigo, nuestros amigos jardineros. Ya, amigos jardineros, un abrazo para ustedes. Recuerden que hoy es viernes, hay que celebrar. Si no hay motivo,

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0: Del año 2015, ahora escuchamos a Major Lazer y DJ Snake. Es Lean On.

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0: Bienvenidos a la misa de las 6 de la tarde. Hoy es 18 horas con 5 minutos. Y arrancamos con Casey and the Sunshine Band y ese tremendo clásico ochentero ya. Give it up. Soy Gerard André y estoy acá con la única misión de tratar de hacer un poco más corto el regreso a sus hogares. Oye, quizás a esta hora, a ver, día viernes, quizás algún pub, algún local, algún boliche por ahí, a pasarlo bien, ¿por qué no? Algunos a la casa, oye, otros de compras quizás en el supermercado. Oye, no es agradable los días viernes ir al supermercado, de verdad que no. Oye, y les tengo tremenda novedad. 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Quiero saludar también afectuosamente. Tengo saludo acá de Juan Carlos Millalón desde el sector de Nercón. Buenas tardes, amigos. Colóquense, por favor, un temita de Blondie. ¿Por qué no, amigo? Claro que sí, pues. Hoy es 6 de la tarde con 6 minutos y damos inicio oficialmente a ¿En qué topamos?
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1: Seis de la tarde con 15 minutos. 6:15. Oye, vamos con el informe del tiempo para mañana. Mañana sábado ya 20. Puerto Montt amanecerá con el cielo cubierto y lluvia. Cubierto y lluvia y una mínima de 5 grados para mañana. La máxima para Puerto Montt será de 9. Va a estar bastante frío. Mínima 5, máxima 9 grados.
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1: Para nuestros amigos de Ancud, la mínima será de 8 grados, la máxima de 11, amanecerá cubierto con lluvia también, lluvia débil. Mínima 8, máxima 11.
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1: Para nuestros amigos de Quillón, también amanecerá cubierto con lluvia débil, la mínima será de 6, la máxima de 9 grados, 6 y 9 grados.
0: En Castro.
1: Misma condición acá en Castro. Cubierto y lluvia débil durante todo el día. La mínima será de 6, la máxima de 9 grados. Mínima 6, máxima 9 grados. Oye, les comento que dentro de unos minutos tendremos invitados acá en la radio. Estaremos con don René Cárcamo, dirigente de nuestros amigos colectiveros, y la señora Lucy Gómez. Tendremos una entretenida conversación. Harto amigo nos escucha, ¿eh? Harto amigo colectivero, así que un abrazo para cada uno de ustedes, chicos, que van ahí entreteniendo a su público, a su gente, a sus pasajeros. Oye, vamos con más música. Me están pidiendo a Men at Work, What Can It Be Now. 6 de la tarde con 17 minutos.

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0: 6:36. Oye, sonaba Aretha Franklin con Respect. 6:36. Hoy estamos completamente en vivo, como les prometí. Estoy con dos personas, estábamos recién conversando, muy simpáticas, que representan al mundo de nuestros amigos colectiveros. Estoy con la señora Lucy y René, colectiveros de años. ¿Cómo están? Bienvenidos. Hola. Señora Lucy, bienvenida, gusto tenerlo acá, René también.
1: Muchas gracias por la invitación. 17 Oye, años en el rubro.
0: 17 años en el rubro, toda una vida casi, ¿eh?
1: Sí.
0: O sea, un hijo.
1: Está llegando la edad...
0: Prácticamente como tener un hijo.
1: Sí.
0: Señora Lucy, usted la veo regia, estupenda, buena moza.
2: Muchas gracias, del año 94. Del año 94.
0: ¿94?
2: En el rubro de los colectivos.
0: Mire, hartos años.
2: Sí.
0: Oiga, ¿y qué, esto es muy complicado? ¿Cómo la ha tratado la vida? ¿Ha sido ingrata con usted ser dirigente?
2: Las dos cosas.
0: Las dos cosas.
2: Las dos cosas. El ser dirigente es un tema ingrato en cierta forma porque no podemos mantener a todos contentos, es difícil. Somos buenos cuando logramos cosas y cuando nos caemos también nos aporrean fuerte.
0: O sea, pasan de ser superhéroe a villano.
2: Exactamente, sí, eso es así, normalmente. Y con las autoridades es exactamente lo mismo. Es una... diferencias normales que tenemos, siempre hay que estar discutiendo con ellos y buscando formas de poder entendernos.
0: No es fácil.
2: No,
0: yo sí le comentaba que tengo una historia muy similar con mi papá en Santiago, que él era empresario y tenía micros, antes de las micros amarillas, y entiendo más o menos lo que usted me cuenta. Sí, es complicado. Señora Lucy, oiga, cuéntenos de usted, pues, ¿cuál es su labor?
2: A ver, bueno, la verdad es que yo estoy en la federación por una casualidad.
0: ¿Casualidad?
2: Casualidades de la vida. Hace muchísimos años, del año 98-99, era dirigente de mi línea, la línea 77 en ese tiempo. Y había una reunión para conformar la federación que ya estaba vencida. En ese tiempo estaba don Desiderio Méndez, inspector del trabajo en la época, y cuando llegaron los dirigentes, nadie quería ser dirigente, era obvio.
0: Ya sean el Kine.
2: Todos. Entonces el inspector dijo, bueno, ya que no hay nadie que quiera ser, dijo, usted es presidente, usted es secretario, usted es tesorero, y se acabó.
0: Así, a dedo. Así,
2: a dedo. Y a dedo partimos, pero al poco andar, al par de meses, el presidente de la federación dijo, yo llego hasta acá y tú te haces cargo.
0: Así de
2: una, y nos llegó con todo. La verdad es que fue súper complicado porque fue el momento en los cambios que tuvimos con las licencias de conducir, que el año 97 partieron, terminaron, y había que hacer los cursos y había que buscar las formas de que nuestra gente pudiera capacitarse para que puedan seguir trabajando.
0: O sea, todo a pulso.
2: Todo a pulso, totalmente a pulso. Así que la verdad es que ahí empezamos a buscar dónde, cómo. El ministerio a conocerlo también, a saber quiénes eran los que trabajaban en el ministerio, cómo era el trabajo con ellos, con quién efectivamente podíamos contar, y logramos también conseguir que de alguna manera la gente se pudiera capacitar a través de la famosa franquicia Ascense de esos años. Y la verdad es que fue pesado, fue duro, pero logramos salir adelante con nuestra gente, logramos que tengan sus certificados y poder sacar nuevamente sus licencias. Mucha gente antigua, entre ellos está uno de los que me acuerdo en este minuto, es del presidente de la línea 3, don Osvaldo Calderón, que tuvo que hacer el curso.
1: Imbécil.
2: Y la gente estaba enojada y molesta.
0: Bueno, era lógico. ¿Muchos le hacían el pita?
2: Por supuesto, porque claro, estábamos cambiando de choferes a conductores profesionales. Entonces era un tema que no se analizaba y no se entendía por qué teníamos que hacer esos cambios y por qué teníamos que cancelar.
0: Por defecto se consideraban profesionales.
2: Exactamente.
0: Ellos, pero en el papel no.
1: Había que reglamentarlo.
0: Claro,
2: exacto. Y lógicamente era, el otro problema era Lucas, ¿cómo se paga? Entonces ahí se buscaron las alternativas y las instancias, y en el momento partió Sense con franquicia. Entonces ahí se pudo lograr que la gente no cancelara, o que al principio, y que el Estado pagaba los cursos, y después ya fue cambiando con el tiempo, ya pasaron a hacer créditos del banco, y después el Estado le devolvía la plata al banco Estado, que al final es el mismo, y ahí lograron todos salir airosos con el tema de las licencias.
0: Bueno, ahora para ser conductor hay que tener el curso, ¿sí o
2: sí? Exacto,
0: o sea,
2: sí o sí.
0: Es impensado, bueno, pueden hacerlo, pero andan a la mala.
2: Exacto. Y de ahí partimos, pues. Y de ahí, con los años hemos ido cada día aprendiendo más, siguiendo más, porque en este rubro y en las directrices uno va aprendiendo día a día, aprende cosas nuevas.
0: Claro que sí, y el nivel va subiendo,
2: exactamente.
0: Eso es bueno para todos.
2: Hemos pasado por todo, pandemias, la pandemia fue dura también, trabajamos mucho, no había registro social de hogares, no había ayuda, no había dinero, la gente necesitaba cosas. Todas esas cosas han hecho de que de alguna manera esto se vaya logrando, y hemos llegado nosotros felizmente, la ayuda de los dirigentes y todo, hemos logrado estar en un sitial a nivel nacional nosotros como Federación de Taxis Colectivos. Y eso yo creo que no es un tema que yo lo haya podido hacer sola. Detrás de mí están todo el resto de los dirigentes,
0: buenos o malos, del transporte público, locomoción colectiva, buses, micro colectivos, con los camioneros son casi los más poderosos, los más grandes, los más dependientes, o sea, uno es muy dependiente del transporte.
2: Exacto, es dependiente del transporte. Entonces hemos logrado, estamos en una buena posición, nosotros somos parte de Contramen, que es uno de los grupos de la Confederación de Taxis Colectivos, y ahí también nosotros estamos dentro de la directiva nacional, entonces tenemos peso como Chiloé.
0: Maravilloso. Oiga, que tenía la historia que me está contando, señora Lucy. Usted actualmente, señora Lucy, ¿cómo evalúa la calidad de servicio del transporte público acá en Castro?
2: A ver, aquí hay varias cosas
0: que hay que tomar en cuenta.
2: Yo creo que no es una locomoción mala, pero sí hay varias cosas que hay que ir solucionando, y que desgraciadamente no tenemos cómo solucionarlas, porque Castro es una ciudad que se ha hecho a la mala. Y la verdad que bonito podría ser, y quizás soñamos mucho, y que no lo vamos a lograr quizás en muchos años más, es lograr ordenar el taxi colectivo en Castro. Porque tenemos demasiados problemas viales. ¿Ya? Entonces, a mí me encantaría poder tener eso y decir, pucha, qué bonito que se pueda hacer esto. No se puede, pero aún así. Castro es una de las ciudades que no tiene una sectorización, pero que cumple un rol muy importante dentro de la comunidad. Lo estaba conversando justamente con una persona que hizo unas encuestas en el adulto mayor, y me decía, mira, ella es COSOC también, me decía, mira, te tengo una muy buena noticia. De todas las entrevistas que le hicieron al adulto mayor, los que más utilizan el transporte de taxis colectivos son los adultos mayores.
0: Imagínate.
2: Y ellos me decía, ¿me puedes creer que yo pensé que me iban a hablar mal? Y no, todo lo contrario. Entonces ahí uno se puede dar cuenta de que pueden hablar muy mal de repente de los taxis colectivos, que no cumplen con el recorrido, que no voy para allá.
0: Pero son casos puntuales.
2: Y la gente está acostumbrada de alguna manera a atender muy bien al adulto mayor. Se van a dejar a las casas muchas veces. La gente muchas veces sale de su recorrido cuando ven una persona con bolsos, mamás con guagua. Eso no lo podemos dejar de apreciar en la gente de los taxis colectivos. Entonces creo que no es una mala, no es un mal trabajo el que se hace aquí, pero falta mucho todavía. Pero sí, yo le pondría un 6 tranquilamente a mi gente.
0: ¿Del 1 al?
2: Del 1 al 7 le pongo un 6.
0: Perfecto.
2: De verdad.
0: Claro, como dice usted, hay muchas cosas que juegan en contra para entregar un buen servicio. Primero, paraderos que no estén bien definidos, la mala actitud vial, ya sea del peatón y del conductor particular. O sea, hoy día, ayer nos envió un audio un amigo colectivero de la línea 1. No sé si habrá sido la línea 1,
1: pero
0: un colectivo quedó en la pasa por afuera de la urgencia del hospital. Tenía que dejar a un par de abuelitos en tercera pista. Porque la primera pista, auto lisa y llanamente estacionado. La segunda pista, un colega dejando a otro pasajero. Y él en tercera pista. O sea, malamente uno puede entregar un servicio de calidad cuando las condiciones no están dadas.
2: Exacto. Ahí hay un problema grave, y que desgraciadamente no hemos logrado solucionar, que es el tema de la fiscalización. Hay paradas que están ocupadas. El hospital, como dice usted, la parada del Unimar es otra parada que está complicadísima.
1: Serrano.
2: La parada de Serrano también, la que está frente al Centro Cultural. René, la que está en la Copegucho también.
1: La Copegucho en la plaza.
2: Ahí. Entonces, lo que usted dice es real.
0: Puedo decir alguna.
2: Exacto. Entonces, no se puede hacer un buen trabajo de repente, porque en el fondo, una vez cuando están ocupadas esas paradas, corremos el riesgo incluso que se nos caiga un pasajero. que lo atropellen, que choquen un vehículo, pero aquí falta mucha voluntad de las autoridades para mantener también esos temas, ¿ya? Porque sería un mucho mejor trabajo si tuviéramos esas paradas. Las paradas están delimitadas, sabemos cuántos metros tenemos, se arreglaron las calles y no se pintaron nunca las paradas.
1: Disculpe, pasa igual en la terminal municipal.
0: O sea, si podemos hacer algo media, hagamos la media.
2: Exacto.
1: Sí, pasa en la terminal municipal, tenemos muchos problemas con lo de transporte irregular, con los taxis pirata, por nombrarlo de alguna manera. Ocupan nuestro estacionamiento, los camiones de carga y descarga, y muchas veces tenemos que bajar los pasajeros en doble fila. Yo siempre me hago la pregunta, ¿por qué los buses paran en doble fila? Los buses de recorrido, y lo hacen porque no se pueden meter al paradero, claro, porque está ocupado. Y cuando está fiscalización, sea cualquier tipo de fiscalización, está desocupada la calle San Martín. Pero si fue a fiscalización y vuelven al tiro.
0: Claro, esperan que se vayan y aparecen.
2: Lo que pasa es que hace muchos años atrás nosotros también, en una reunión, estoy hablando de por lo menos 10 años atrás, la primera vez que estuvo el Juan Eduardo Vera, nosotros logramos una reunión con él y llegamos a un acuerdo de tener paradas grandes y de que San Martín estuviera y O'Higgins debían estar desocupadas. Logramos, creo que un año. Desgraciadamente para todos, nadie encuentra el acta.
0: Se fumó el
2: acta. Por lo tanto, nosotros seguimos insistiendo en eso, porque una de las cosas que solucionarían cierta parte del problema es que no haya estacionamiento. Además, porque San Martín y O'Higgins son carreteras. Por lo tanto, no debe haber estacionamientos. Y claro, no hemos logrado nosotros que eso se logre hacer. Y eso es importante porque no solamente lo que dice René, o sea, eso significaría que no se podría estacionar los autos que no corresponden estar allí. Ya, los taxis ejecutivos deben salir, tienen que tener, igual que nosotros deberían tener recinto ajeno a la vía pública, y los taxis piratas no deberían estar allí tampoco.
0: Y para eso falta la fiscalización, pues, o sea, mano dura, sí.
2: Mano dura, exacto.
0: Tiene que ser así. Señora Lucy, ustedes ¿Trabajan mancomunadamente o tienen reuniones, coordinaciones con las autoridades municipales?
2: Este año ha sido difícil.
0: ¿Para solucionar este tipo de problemas o empezar a solucionar algo?
2: Siempre se han hecho reuniones y nunca hemos llegado a nada. Por razones muy, muy, muy simples. No hay personal suficiente en los inspectores municipales, hay dos. Porque son separados los inspectores municipales que tienen que ver con el tema de seguridad pública, ¿ya?, y los que tienen que ver también con el tema de lo que es las fiscalizaciones afuera en la calle. Y ahí creo que son todos los fiscalizadores y no tenemos más. Carabineros ya no tiene tránsito, no tiene carabineros en tránsito como era antes. Entonces la verdad es que como se perdió eso, siempre hay una excusa. No hay personal, ni carabineros, ni la municipalidad. Y seguimos así. Entonces, mientras tanto no haya voluntad, vuelvo a insistir, de las autoridades, no vamos a lograr que haya una buena movilización.
0: Justamente, o sea, yo creo que primero parte por la voluntad. Sí. Porque aunque haya poca gente, si está la voluntad siempre se puede avanzar. Oiga, señora Lucy, ¿qué mensaje le entregaría a usted a los fieles usuarios, la gente que consume el colectivo, que conversa, que es amiga del chofer? A nosotros acá en la radio nos envían mucho audio, y nos piden canciones, y eso la verdad que es muy gratificante, ese contacto, el feedback, la conexión directa, aunque sea por un mensaje de WhatsApp. Se arma una comunidad, una familia muy, muy, muy rica, muy, muy bonita.
2: Exacto. Bueno, el colectivero es el psicólogo, pues, de la mayoría de las personas, además, en la calle. Además, o sea, usted ahí conversa con mucha gente, diversidad de personas, e incluso muchas veces ayuda a solucionar problemas de las personas, y eso es, yo creo que uno de los trabajos más bonitos que hay.
0: Y me imagino que colectivo. El colectivero muchas veces va dando consejos y él tiene la embarrada también en su cabeza.
2: Exacto, sí, eso es verdad. Por eso le digo, yo creo que una de las cosas que me apasiona y que me gusta y que sigo sin tener taxis colectivos yo es justamente eso. Es lo lindo, es una profesión muy bonita, es una profesión que no solo transporta gente, también ayuda a gente, conversa con la gente,
1: historias.
2: Hay cosas, nosotros mismos, muchas veces nosotros nos contamos, hacemos cosas, hacemos beneficencia, en cada línea siempre ayuda. Hay una riqueza tan bonita dentro de los mismos grupos que la verdad es que da envidia sana verlos en las mañanas. Yo creo que a René le pasa exactamente en su línea, en la mía, se sientan a tomar desayuno todos juntos, uno va para allá, llevamos, compran cosas entre ellos, es una cosa hermosa.
1: Por buena camaradería.
2: Exacto, entonces yo creo que el mensaje para ellos es que nunca cambie el colectivero, que siga siendo la persona que es hasta este momento, que siga siendo el solidario, la persona que se ayuda unos con otros y que sigan atendiendo a la gente como lo están haciendo. Yo, orgullosa de que me hayan dicho de que esa consulta que hizo las personas que estaban haciendo ese trabajo, me hayan dicho que los adultos mayores prefieren la locomoción colectiva menor a los colectivos. De verdad que es un orgullo muy grande y orgullo para todos ellos también, que felicitarlos, porque la verdad es que el adulto mayor nos diga que están haciendo bien la pega. Entonces hay que felicitarlos, de verdad y de corazón, felicitaciones para todos.
0: Mira, señora Lucy, le voy a leer un comentario de una auditora, dice: Castro tiene un desorden vial tremendo, claramente se debe respetar los espacios destinados a la locomoción colectiva. San Martín O'Higgins son ruta 5, no deben estacionarse, diferente es que se podrían dejar como zona de descarga. Así también se destinan espacios a quienes se detienen a dejar mercadería, que como todos sabemos es muy necesario. Espacio para trabajo, no para estacionar particulares. Hay que ir ordenando de a poco las calles de la ciudad. Miren, un comentario de una auditora. Es lo que estamos
2: comentando. Toda la razón.
0: Señora Lucy, ¿cómo ve usted el futuro del gremio? O sea, el futuro esplendoroso, pero en la parte vial, en la parte organización, ¿usted cree que esto mejore? ¿O si yo la entrevisto en 2 años más, vamos a estar hablando lo mismo?
2: No, yo creo que esto va a mejorar. Todo con voluntad de los...
0: René, no queremos, señor René. Está rogando ahí.
2: Porque lo que pasa es que como llegan diferentes autoridades, cuesta el trabajo, cuesta ordenarse, cuesta... Si muchas veces aquí no hay necesidad de una sectorización, necesitamos ordenamientos, ¿ya? Ahora con el bypass tenemos el problema de que se nos está congestionando Galvarino Rivero. Entonces, busquemos soluciones para que el taxi colectivo pueda trabajar tranquilo y siga haciendo la pega que está haciendo ahora. Espero, nosotros vamos avanzando. También tenemos las líneas federadas nuestras tienen ya cámaras en sus vehículos.
0: Ah, sí,
2: para cuidar.
0: Se cuidan.
2: Y las cámaras no solamente son para cuidar a los conductores, es para la gente, para que puedan estar más tranquilos, más seguros. Todavía falta y vamos a seguir trabajando en eso. Queremos hacer otras cosas, queremos poner el famoso botón de pánico en caso de alguna emergencia. ¿Qué más tenemos, René, pendiente nosotros?
1: El tema de los paraderos, que es el tema fundamental.
2: Exacto, el tema de las paradas.
1: Tenemos las paradas, regularizar nuestra gente. ¿Se puede decir? Bueno, estaba hablando doña Lucy, pero tomé la palabra yo.
2: Sí.
1: ¿Se puede decir que... Se puede pensar que toma un colectivo, llega, se siente, se pone a manejar? No es así.
0: No es así.
1: Tiene que cumplir ciertos requerimientos. Pues en nuestro caso, las federadas trabajan casi igual. Tiene que llegar el chofer, presentarse a la directiva, llevar cierta cantidad de documentos, revisar cómo está la documentación. Si la documentación está bien, es enviado a Puerto Montt y recién puede empezar a trabajar. No es que yo llego, tomo las llaves del auto y salgo a trabajar. No funciona. No,
0: esas son cosas que la gente no sabe,
1: pero
2: es un ordenamiento.
1: Es un ordenamiento. Y eso es muy bueno.
2: Cada línea se encarga de que la gente que está trabajando dentro de los taxis colectivos sea gente que no tenga inconveniente. Y si hay algún inconveniente, lógicamente que se soluciona de inmediato. Cada línea se preocupa.
1: Hay que analizarlo, que estudiar el caso. Si infringe la ley, lamentablemente no puede trabajar. Y ha pasado. Ha pasado que nos hemos encontrado con alguna sorpresa, lamentablemente. No puede trabajar, se informa al Ministerio de Transporte, y el Ministerio de Transporte, si no está cumpliendo con la normativa, no puede trabajar.
0: Claro, es fiscalizado y se hace lo que tiene que hacer.
2: O sea, hay fiscalizaciones internas dentro de los mismos sindicatos. Nosotros mismos fiscalizamos a nuestra gente. Entonces, por eso es la tranquilidad y la garantía de que dentro de los taxis colectivos en Castro no hay problemas. Ya, de repente no falta que alguno que quizás es medio cascarrabia, que todo lo que pudiera pasar. Claro. Pero más allá de eso, no, porque cada línea se preocupa mucho de que la gente que trabaja en los sindicatos tenga las hojas de vida de conductor, sean hojas que estén intachables. De repente hay un parte, pero son cosas que son normales, que le puede pasar a cualquier persona, pero no más allá de eso. Entonces, ahora se pide los certificados de inhabilidad, de maltrato relevante para el tema de los conductores. O sea, no puede trabajar ningún conductor si no tiene su certificado de inhabilidad, de maltrato relevante, tiene que estar limpio, si no, no se puede.
0: Entonces, o sea, la ciudadanía cosas... tiene que estar tranquila de que todo eso está en regla. Ahora, sí, claro, que pase algún incidente, un topón, una discusión, eso ya es otra cosa.
2: No, eso es totalmente aparte.
0: De cada día. Mm-hmm. Señora Lucy, René, muchas gracias por haber venido. Mire cómo avanzó la hora. 5 para las 7. ¿Estaba rico el café?
2: Exquisito. Bueno. Sí.
0: Ni tan rico. Oiga, quiero enviar y hacer extensivo mi saludo a nombre de la radio a todos nuestros amigos colectiveros que nos escuchan y transportan a nuestros vecinos acá en Castro, en Ancud también. Así que un abrazo, un saludo apretado para ellos. Señora Lucy, muchas gracias por haber venido, por haberse tomado el tiempo esta hora con el frío, con lluvia. Me imagino que usted tiene muchas cosas que hacer, muchas cosas más entretenidas que estar acá. Pero se dio el tiempo.
2: Entretenida, ¿no? O sea, para mí todo esto es entretenido y me gusta mucho y, bueno, lógicamente hago otras cosas. O sea, yo represento a la Federación de Taxis Colectivos en el COSOC Municipal de Castro también. Entonces, claro, tenemos, nosotros como gremio, como federación, hemos avanzado mucho, no podemos quejarnos. Tenemos el orgullo de decir que somos una excelente federación a nivel nacional y a nivel comunal. Así que también agradecerle la oportunidad de venir a conversar, de poder transmitir todo esto también a nuestra gente, desearles a ellos, pero lo mejor, que sea un lindo fin de semana para todos los colectiveros de Castro y no solamente de Castro, esto se escucha mucho más allá de Castro, por lo tanto el saludo es para todos y agradecerles lógicamente el tiempo que nos dio.
0: Oiga, este espacio hace muy bien para acercarnos con la comunidad, así que le agradezco nuevamente, René. Gracias por haber venido, señora Lucy. Gracias. Están las puertas abiertas para cuando quieran.
2: Muchas gracias.
0: Vamos a una pausa comercial y estamos de regreso.
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0: 7 de la tarde con 3 minutos completamente en vivo y en directo. Yo quiero reiterar el agradecimiento a nuestros amigos dirigentes colectiveros, señora Lucy y René. Oye, les tengo que contar lo siguiente. 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Quiero enviar un gran saludo también, un gran saludo a Margarita que está escuchando en Tenten. Oye, nos está pidiendo un temita hace rato, ¿no? Nos pide a Amy Stewart con Knock on Good, así que vamos con este tema para nuestra amiga.
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2: 7 de la tarde con 8 minutos, sonaba Amy Stewart. 7 con 8 minutos, hoy abren sumario a empresa Tresol tras constatar irregularidades en tratamiento de basura enviada desde Ancud. Así que se abre un sumario. Oye, la Seremi de Salud de los Lagos inició este trámite. A pesar de tener autorización solo para residuos separados, igual se inició la investigación. El municipio aseguró la continuidad del servicio mientras la Seremi constató incumplimientos a la resolución sanitaria. La empresa deberá notificar al municipio de los errores. El administrador municipal de Ancud señaló que el caso es reservado, pero no ha afectado el servicio. Quiero saludar afectuosamente a Lorena Cárcamo, que nos está escuchando en Tentén. Oye, y nos pide a Bonnie M. Las Riberas de Babilonia, nos pide. Oye, también tengo que saludar en su cumpleaños a Juanito Moreno, que nos escucha desde Ancud en el 101.7. Hoy está de cumpleaños nuestro amigo, así que también nos hace un pedido de los Earth, Wind and Fire, Let's Groove. Así que vamos a ir con esos dos pedidos musicales. Vamos con Bonnie M, Rivers of Babylon, 7 de la tarde con 10 minutos.
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1: Siete de la tarde con 20 minutos. Hoy quiero saludar. Dice: hola, soy Jaime de Copiapó. Muy bueno el programa y la radio. Regálame un temita a tu elección. Oye, saludos para ti, Jaime. Vamos con un temazo. Fan Young Cannibals. Y este tremendo clásico llamado Good Thing.

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0: 7:33 minutos. Oye, sonaba Billy Ocean con Caribbean Queen. Hoy en la mañana les conté del hallazgo, no, ayer, de la nuestra amiga de Quillón, que estaba extraviada. Bueno, se está robando la película Cheme, el héroe canino que acompañó a la mujer, que estuvo 5 días extraviada en un bosque en Quillón, acá en la región de Los Lagos. Doris Chihuay Quinan, quien desapareció el 14 de junio. Su perro Cheme se mantuvo fiel a su lado, siendo considerado un héroe por la comunidad. Bien, qué lindo. Además, lindo el perro. Oye, Cheme será evaluado, bueno, ya debe haber sido evaluado ya, por veterinarios, tras la búsqueda en la que estuvo junto a Doris. Así que, oye, un gran abrazo, un gran saludo, una muestra de afecto a los dueños y obviamente a los afectados, partiendo por los humanos, ¿cierto? También obviamente a Cheme, el perrito que se está robando la película. 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Oye, Margarita, desde Rancagua me pide Stomp con los Brother Johnson. Tremendo temazo también. 7:35 minutos.
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0: 7 de la tarde con 43 minutos. Oye, qué rico que es viernes. Qué rico que es viernes. Qué rico que nos acompañemos. Oye, muchas gracias por los saludos que nos envían. Tengo un saludo de Mauricio Aros. Dice que aún está en la oficina en Castro, acá en el centro. Buenas tardes a todo el equipo de la radio y a los que estamos aún en el yugo. Gracias por la tremenda música que nos regalan. Ahí sí, que nos regalan por el 88.7. Quería mandar un saludo a mi compañera de oficina, la tía Eli, que aún está acá apañando junto a mí. Y no se pierde ningún programa, ¿eh? Desde la mañana, fanática, la chica Eli. Saludos para Eli. Oye, Camila Guineo también nos escucha desde Pid. Se viene carrete, dice, hoy es mi cumpleaños. Saludos para ti, amiga Camila. Estefanía Loaiza, desde el sector de Palafitos de Pedro Montt. Hola, chicos, qué buena música. Todo el día arriba, esa es la idea. Un saludo especial para toda la gente que está escuchando esta hora. Paciencia a los que aún están en algún taco. Eso, buen retorno a sus hogares. Oye, y Estefanía nos pide este tema. Real McCoy con Another Night, 7:44.
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7 de la tarde con 52 minutos. Oye, vamos llegando al final del programa. Lo que suena, For Tonight con Nancy Martínez. Ese tema era pedido desde Chiguayante, Don Benito. Oye, seguimos. Lo que suena ahora, La Butch.

7 de la tarde con 56 minutos. Oye, me despido. Muchas gracias por la tremenda sintonía, como ya es habitual. Recuerden, ahora viene Palafito Rock, luego a las 9 de la noche Mauro DJ con la previa, y a las 10 de la noche Fiesta en la Isla, el bailable de fin de semana de Nita en Retro FM. Saludos a nuestra gente linda que nos escucha en el 101.7 allá en Ancud y toda esa zona, en el 88.7 en Castro, y a la gente que nos escucha a través de nuestra señal virtual y digital, nitanretro.cl, y en nuestra aplicación.

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